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0: semana. La máxima de la nación con 26 grados.
1: Ahí en California van a tener un clima bastante caliente. Estará despejado en las rocosas y en la pradera.
0: Oh, vaya.
1: Bien frente hacia nosotros.

0: Son las 10 en punto de la mañana.
1: Un día más acompañándote con el mejor sonido, el sonido que llega a esta hora hasta tu estación y que se llama Los Super 20. Soy Manu Gordillo y te doy la bienvenida.

lo deja bien claro. Fuck the whole world. Que se joda el mundo entero. Es el sonido de Oliver Tree con este grito de guerra que suena espectacular y que encuentras dentro de su álbum Love You Badly, Hate You Badly. Te amo locamente, te odio malamente.

fue en el año 2021 cuando Adele presentaba su álbum 30 tras su divorcio, en el que ofrecía grandes clásicos ahora como este, Easy on Me, Sé amable conmigo. Y llega ahora esta canción que ya escuchas de fondo, la pisoteo para decirte que es casi como un himno nostálgico que combina ganchos melancólicos, capas de guitarras y atmósferas vaporosas sustentadas por un ritmo hipnótico. Lo vas a comprobar, se llama Hole in the Ground, agujero en el suelo, y es la propuesta musical de este cuarteto irlandés, son Inhaler.

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0: ¿Qué tal lo estás pasando? Espero que bien, espero que estés disfrutando de los mejores éxitos. Enseguida, nuevo bloque, así que no te vayas, continúa la música en los Super 20.
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0: Y ahora te invito a que te dejes llevar por la música de estos murcianos, la banda que deja atrás ya su anterior álbum El Amor de la Clase Que Sea y nos adelantan y presentan su próximo proyecto. Abren nueva etapa con esta canción que nos traen Dolor y Gloria. Ellos son Viva Suecia.

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firmando como primero. Este es el éxito que desde Colombia a Medellín nos trae el gran talentoso de los ritmos contagiosos Ovi on the drums, junto a Mike Towers y Saiko, nos presentaba Desata.

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Y así es como se llama esta propuesta musical de Leire Martínez. Mi nombre no solo marca su inicio como solista, sino que también incluye un guiño especial a La Oreja de Van Gogh al incorporar parte de la letra del último vals, canción emblemática del grupo del que ya no forma parte.

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Carlos Baute desde Venezuela, ahora recordando uno de sus mayores éxitos. De mi puño y letra es el CD más DVD, donde encontramos este dúo junto a Marta Sánchez, Colgando en tus manos.

Despedimos ya este impresionante tema de Kyle Alessandro, este artista noruego que no solo canta, sino que también produce y compone sus temas. Muestra un talento integral y lo ha hecho en Eurovisión 2025. Temazo dance pop que nos dejaba llamado Lighter, más ligero.

0: Sonidazo para Hunter X con este hit llamado Dorado Golden, otro de los temazos de su potente álbum K-Pop Demon Hunters, Cazadores de Demonios.
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Su innegable torrente de voz, intensa y potente, pero dulce y repleta de matices, consiguió conquistarnos a todos y hasta a los críticos más exigentes. Es la maravillosa voz de Rosa. Es el maravilloso éxito con el que nos representaba en Eurovisión. Ahí sonaba Europe's Living a Celebration.

A mantenernos alerta y a no perder detalle de lo que ocurre a nuestro alrededor. Es Tate McRae con la canción de la Fórmula 1. Sí, esta, Just Keep Watching. Sigue observando. Y llega ahora esta producción que se convierte en la demostración impecable de que los pioneros del tecnopop en nuestro idioma siguen en plena forma, manteniendo intacta su esencia magnética. Te hablo de OBK, que llegan con su álbum Vértigo y con este single llamado Nunca me quisiste.

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2: ¿Qué tal sigues? Yo estupendamente. Tengo ya una nueva lista de éxitos preparada para ti, para lo que llega a continuación. Así que no desconectes. Continúa la música aquí. Continúa el sonido de los Super 20. Vamos a por más. 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

Con su voz cautivadora y su estilo único, Álvaro de Luna nos envuelve en esta atmósfera de la canción que nos presenta FGLC a ratitos. Letra escrita por él mismo, refleja con honestidad y sensibilidad las vivencias de un amor que va y viene, dejando huella en el corazón.

En esta canción, Lorena Santos y las Chuches cantan a la alegría y al orgullo de mostrarse en las fiestas. Un retrato musical cargado de color, baile y energía positiva. Acabas de disfrutarla. Se llama Pa' la Feria a Ronear. Lorena Santos y las Chuches.

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Una balada romántica que confirma que algunas emociones no se olvidan. Te sigo amando, se llama, de Luciano Pereyra junto a nuestro almeriense David Bisbal. Rescata ese amor persistente que se siente incluso cuando las circunstancias separan. Ahí sonaban juntos Luciano Pereyra y David Bisbal. ¿Quién?

Una canción que ha sido versionada muchísimas veces y que también ha presentado él mismo junto a otros artistas en álbumes recopilatorios. Pero la que acabamos de escuchar la encontramos dentro de su álbum del año 2000 llamado Estilo Libre. Ahí sonaba Fuego en el Fuego, Eros Ramazzotti.

llega una canción en la que combina guitarras eléctricas con sintetizadores envolventes, creando una atmósfera única que refleja la evolución musical de este artista. Es Damiano David. La canción forma parte de su álbum debut, Funny Little Fears, Pequeños Miedos Divertidos. Se llama Zombie Lady, Dama Zombie.

Transmite, entre otras cosas, euforia desmedida y lo hace con esta canción que se posiciona como una celebración de la vida y el baile sin inhibiciones. Es el tema de Eleni Fureira junto a Arcade. Se llama Aleluya.

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Lo que suena es A Better World, un mundo mejor en español, una canción que David Guetta y Cedric Herbert estrenaron por sorpresa en el Ultra Music Festival de Miami. Se convertía al instante en uno de los momentos más especiales del festival.

Una gran historia la de este trío de DJs conocidos como Sash. En el año 2008 presentaban un proyecto llamado The Best Of, un álbum que arrasaba en medio planeta y del que extraemos ahora este impresionante éxito. Junto a Stunt presentaban Raindrops, ahí sonaban Sash. Disfrutamos ahora de la música de Madison Beer y es que nos trae otro de los temas que incluye en su álbum Locked, este que ya suena y que se llama Bad Enough, suficientemente mala. Nos habla sobre la autoexigencia y la inseguridad. Take

Lágrimas bajo el sol, así es como se llama esta canción que llega desde Canarias. Es el primer éxito con el que Efecto Pasillo nos presenta su EP Tabú, una canción que además nos traen junto a Muerto.

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Es la propuesta musical que levantó al Palacio de los Deportes en el certamen alicantino Benidorm Fest 2026, brillando con más fuerza justo cuando el país renuncia a su plaza en el continente para defender sus principios. Es el no eurovisivo, pero sí gran hitazo de Tony Grox y Lucy Calís, Te amaré.

Hijos del legendario Ricardo Montaner forjaban su propio camino en la música como Mau y Ricky. Y esta es su colaboración con Karol G, lanzada en 2017, una muestra de su estilo distintivo que mezcla reggaetón y pop latino. Este éxito forma parte de su álbum para aventuras y curiosidades. Se llama Mi Mala. Mau y Ricky junto a Karol G.

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han generado gran expectación en redes sociales con esta colaboración y ya la tenemos aquí oficialmente. Es el tema de Emilia Tini y Nicki Nicole. Sonaba espectacular y se llama Blackout.

Con más de 500.000 de copias vendidas en todo el mundo, Paulina presentaba el segundo sencillo de un proyecto llamado Paulatina. Es este el que acabamos de recordar contigo. Algo tienes, Paulina Rubio.

Este es otro de los grandes temas que incluye en su nuevo y esperado proyecto llamado Hades, Infierno. Es el tema de Melanie Martínez que nos acaba de dejar. Se llama Possession.

Su último EP lo ha titulado Hard to Love, difícil de amar. Es el sonido de Sofía Cámara el que nos presentaba con canciones como la que acabamos de escuchar. Complicated, complicado, es Sofía Cámara.

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son 5 Seconds of Summer, llegan desde Australia y acaban de presentarnos nuevo single de su recién estrenado proyecto, un álbum al que titulan Todo el mundo es una estrella, Everyone's a Star. Esta canción se llama Boy Band, banda de chicos.

fue su primer álbum internacional, se llamaba Kiss, fue lanzado en 2012 y en él incluía este éxito junto a Owl City. Te hablo de Kerli Rae Jepsen y de esta mítica canción que acabamos de compartir contigo, recordando éxitos del pasado, Good Time.

Con esta canción, el sexteto Cachey desde Los Ángeles, California, consolida su presencia internacional y lo hace acercándose al concepto de K-pop. Escuchábamos Internet Girl, chica de Internet.

0: Se acabó por hoy. Ha sido todo un placer acompañarte durante este ratito de radio aquí con la fórmula de los Super 20. Mañana más y mejor, como siempre, poniendo de moda tus éxitos. Lo dicho, hasta mañana. Un saludo de Manu Gordillo.
1: Son las 12 en punto del mediodía.
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Buenos días, Guijuelo. Aquí estamos en el 107.4 en Radio Guijuelo, dando vueltas en la noria, tratando de actualizar la información y de contarles, como cada día, todo lo que sucede en Guijuelo y en la comarca. Hoy vamos a hablar de plan de actividades para esta jornada que nos lleva pues hasta la Dehesa. Luego les explicamos por qué. Nos lleva también hasta el mundo taurino, que luego también les explicamos por qué. Tenemos además cuestiones que tienen que ver con el entorno comarcal, problemas de agua con el embalse de Béjar. Aquellos pueblos que se surten de agua de esta zona pues están teniendo inconvenientes, hablaremos de alguno de ellos. También centraremos la atención en propuestas culturales de Diputación en gallegos para este fin de semana, y luego tenemos otras cuestiones que tienen que ver, por ejemplo, pues con un grupo de personas que vienen con el Camino de Santiago y que se van a establecer hoy en Guijuelo. De hecho, ahora mismo estamos allí desplazados, está José Alberto García recogiendo impresiones al respecto de esta iniciativa, de los porqués y de qué tipo de ruta están haciendo y por qué se quedan aquí en Guijuelo. Además, van a compartir también algunas actividades con verano en Guijuelo, con los chicos. Además, en el plano provincial tenemos un concurso de fotografías de Diputación de Salamanca y también tema relacionado con la gratuidad de la matrícula en la universidad. Así que vamos a ver si lo explicamos todo con detenimiento y con todo lujo de detalles. Y en el plano deportivo, pues tenemos por un lado la presentación del campeonato de Castilla y León de pádel, que se va a centrar aquí en Guijuelo, se va a realizar aquí en nuestra localidad. Y esperamos también alguna novedad en cuanto a la actividad del Club Deportivo Guijuelo, que trataremos de reactualizar para ir contando también detalles en este sentido. Así que lo reuniremos todo, y además teníamos también ahí pendiente de ayer, seguro que se acuerdan que teníamos deberes, estuvimos en Palacios el mediodía y ya tenemos también pues todo lo que implica la actividad propia de las fiestas en la localidad de Palacios, que volverá un año más a honrar a Santa María Magdalena. Así que todo esto, con nuestros apartados habituales, es lo que va a darle forma a este Guijuelo al día de verano de jueves 9 de julio. Sean bienvenidos, gracias por acompañarnos.

Pues arrancamos en esta jornada de jueves, todo lo que implica con la actualidad de Guijuelo y de la comarca. ¿Están preparados? Nosotros creemos que sí. Ahora vamos a ver si somos capaces de demostrarlo.

0: Comenzamos como cada mañana echándole un vistazo a la previsión climatológica para una jornada como la de hoy. Ayer teníamos todavía aviso amarillo por altas temperaturas, hoy ya nos olvidamos de los avisos, pero todavía seguimos por encima de los 30 grados, tanto hoy como mañana, pero vamos con el detalle.
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0: Bueno, pues últimos coletazos de la ola de calor que nos ha venido acompañando a lo largo de estos días y poco a poco nos vamos a tener que olvidar de esos avisos amarillos, de esas altas temperaturas que se fijan normalmente pues en el entorno de los 35 grados. Hoy no es el caso, sí tendremos cielos soleados, en este caso con algunas nubes altas que parecen dar una sensación diferente, pero que finalmente pues nos van a dejar un buen día. El viento tampoco va a hacerse de notar en esta jornada, tampoco mañana, así que por ahí no vamos a tener ninguna modificación. Lo que pasará mañana en el cielo es que van a ir llegando nubes, van a ir acumulándose nubes y en las horas centrales del día de mañana viernes podría llover. Hay un 45% de probabilidades de lluvia. Y en los termómetros, hoy vamos a tener máximas de 33 grados, mañana bajan ligeramente hasta los 32 y esta madrugada tendremos mínimas de 14, que también es un gradito menos de lo sucedido en la madrugada pasada. Así que poco a poco vamos a ir viendo cómo esas temperaturas se van matizando y un poco la referencia que venimos marcando durante toda la semana es el domingo. Pues hoy el domingo vuelve a contar con máximas de 29, así que por lo tanto todavía hace bueno, todavía sigue siendo verano, todavía podríamos decir hace calor, pero ya no es un calor sofocante, ni mucho menos, y de madrugada incluso las temperaturas, aquellos que tienen problemas con mínimas altas, pues permiten perfectamente dormir. Así que a disfrutar del verano sin sofocos.
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0: Bueno, pues de fiesta nos vamos porque en Palacios están preparándose para la celebración de las fiestas de Santa María Magdalena. De hecho, aquí en nuestro entorno, pues este fin de semana no, el que viene ya tenemos Campillo, después tendremos Palacios, después tendremos Cabezuela, después tendremos Jarana Music y previo preámbulo festivo y luego ya las fiestas. O sea, que este es el último fin de semana, entre comillas, en el que estamos algo más liberados. Es verdad que luego mañana repasaremos agenda y nos daremos cuenta que tenemos también diferentes actividades para poder compartir en diferentes localidades, pero a partir de ahora pues el mundo festivo ya se erige como uno de los principales protagonistas. Ayer estuvimos en Palacios a mediodía, estuvimos con el alcalde pedáneo y estuvimos también con el concejal de festejos, que nos contaban detalles de la actividad festiva en esta localidad prevista para finales del mes de julio a partir del día 24.
1: Tenemos las fiestas ya de Palacios organizadas, ¿cuándo lo vamos a tener?
2: Serán el día viernes 24, sábado 25 y domingo 26. Las iniciaremos con una degustación de embutidos ibéricos y luego la actuación del DJ local, que el año pasado lo hizo muy bien y pues repetimos con él. Luego el sábado tenemos la misa, el vino de honor, a que están invitadas todas las autoridades, hinchables, y seguiremos con la verbena. Luego el domingo 26 una comida de confraternidad para todo el pueblo, que tendrá que retirar los tickets en el bar del pueblo hasta 3 días antes de la celebración de las fiestas, o sea, hasta el día 21. Y por la tarde los hinchables acuáticos para los niños. Invitaros a todos los que queráis venir a pasarlo bien.
1: Lo importante es que estos días en el pueblo se ve otro ambiente diferente a
2: sí,
1: a cualquier...
2: Además toda la gente que vive fuera le gusta mucho venir a las fiestas del pueblo y el pueblo se llena de gente. Le da un ambiente que nos gusta a todo el pueblo porque se juntan todas las familias, todos los amigos que nos pasamos años sin vernos, pues es el momento de juntarnos todos.
1: El Ayuntamiento de Guijuelo apostando también por las pedanías y por la actividad en los pueblos, especialmente en el verano.
3: Como no podía ser de otra manera, pues aquí estamos con las últimas fiestas de esta legislatura. La verdad es que son unas fiestas, si cabe, un poco más emocionantes que otras veces, por eso mismo, porque son las últimas de esta legislatura. Entonces, desde el Ayuntamiento de Guijuelo, sobre todo, dar las gracias a todos los vecinos de la pedanía de Palacios por estos años. La verdad es que ha sido un honor pues ser el concejal de festejos también de la pedanía de Palacios. Y nada, invitaros a todos a que vengáis a las fiestas de Palacios, no solo a los lugareños de aquí de la pedanía, sino a toda la gente de las demás pedanías y de Guijuelo, que vengan a pasar un día bonito aquí a celebrar esas fiestas en honor a Santa María Magdalena.
0: Ahí tenemos la cita que dejamos marcada en el calendario y como veníamos apuntando, este fin de semana no. A partir del siguiente ya no habrá fin de semana sin actividad festiva marcada en nuestro entorno más cercano, evidentemente, pero en lo que sería propiamente dicho Guijuelo, pues también. Escuchábamos ahí lo que nos apuntaban el alcalde pedáneo Salvador Ingelmo y el concejal de festejos Roberto Hernández en Garabaya. Apúntenselo hoy si además tienen intención de participar en esa propuesta que requiere de la retirada del ticket, pues tiene la oportunidad de hacerlo en el bar de la localidad, así que por lo tanto hay que irse preparando para disfrutar de todas las iniciativas que nos plantean en el bar de Palacios. Pueden recoger ese ticket para la comida del domingo 26 y en este caso sería un donativo de 10 euros, lo que nos permitirá tomar parte en esta propuesta. Dejamos las fiestas de Palacios y nos vamos con la agenda de citas, o por lo menos con algunas de las citas de hoy

Y en la agenda de hoy, jueves, tenemos marcada una propuesta que, como decíamos, está José Alberto García ahí recogiendo detalles en cuanto que regrese de la zona del pabellón, que es donde se van a ubicar esos ciclistas que vienen por el Camino de Santiago recorriendo España desde, pues no sé si vienen desde el sur hacia el norte o desde el norte hacia el sur. La cuestión es que luego nos contará todos los detalles José Alberto García. Se supone que si están haciendo el Camino de Santiago, pues tendrá que ir a Santiago, o sea, irán desde el sur al norte, pero no lo sé, así que después contaremos esos detalles. Dentro de estas citas y para esta tarde, pues tenemos una propuesta en la Dehesa y una propuesta con el protagonismo de Porritas. María Rico tiene los detalles de momento, y para esta tarde en el Parque de la Dehesa, pues a lo mejor, no digo yo que sea, podríamos ponernos a bailar música como la que estábamos compartiendo. Mira, dale.

0: Bien, pues esta tarde es momento de bailar, pero ¿por qué? Pues María Rico, danos detalles, venga.
1: ¿Qué tal? Muy buenos días. Pues ¿podríamos escuchar esta canción?
0: Podría ser. Si tuvieran buen gusto musical, que se le parezca al mío, me refiero, podría ser. Pues. Bueno, también estoy de acuerdo, mientras que sonaba la canción hemos comentado que la original tampoco se le despinta.
1: No.
0: Este formato bachata es un poco más veraniego, más fresquito.
1: Es más latineo, que sí, es lo que cuadra más con la propuesta de esta tarde.
0: Pero María Rico, seamos sinceros, hablando de música, la cuestión es que si las letras latineas tuvieran este tipo de mensajes, este tipo de letras,
1: va
0: la redundancia,
1: más suaves,
0: igual sería bastante más bonito, porque si a esto le pones una voz de un tipo o de una tipa que ni vocalizan, ni sabe lo que dicen, ni nada, pues muy bien, pero...
1: Es que yo creo que lanzan mensajes más directos.
0: También, sí.
1: A través de sus letras.
0: Buscando alternativas mucho más... Bueno.
1: Pero que no quieren perder el tiempo.
0: Venga, ¿por qué tenemos que ir a bailar?
1: Bueno,
0: hoy?
1: Pues
0: ¿y dónde y cuándo y por qué?
1: Esta tarde, de jueves, 9 de julio, la Fundación Convive Cepain ha dado a conocer una propuesta que se llama Baila con Nosotros y que se va a llevar a cabo esta tarde en el Parque de la Dehesa de nuestro municipio, de Guijuelo. Será a partir de las 8:30, ya cuando caiga el sol y cuando no moleste tanto, aunque hoy tenemos un día un poquito más nublado y no el sol... No brilla con tanta fuerza hoy. Bueno, pues a partir de esa hora...
0: Pero para bailar viene bien.
1: Por eso, a partir de esa hora, a las 8:30 más o menos, que es cuando está prevista esta actividad, pues desde la Fundación Convive Cepain va a enseñar bailes latinos. Así que si están interesados en participar en esta actividad gratuita, pueden llamar al teléfono al 687-827-851 o contactar por correo electrónico con manuelalongas@cepain.org. Una actividad que está gestionada por La Quilama, Servicios Socioculturales, está organizada por Convive y financia la Unión Europea.
0: Y que se desarrolla en el Parque de la Dehesa, me imagino yo que en el entorno del auditorio del Parque de la Dehesa, que sería el más apropiado.
1: Que se puede más bailar.
0: Claro, es más sencillo. Hombre, que igual lo hacen, yo que sé, una conga y se dan una vuelta por el parque. Esto ya se lo van a ir explicando.
1: Pero la conga es latineo.
0: La conga de Jalisco, pues es México, y México, pues es latino, digo yo,
1: sí, ¿no?
0: ¿No? Tan sí. Latino como Sevilla, que también es latino.
1: No sé cuál es la lista de canciones seleccionadas para esta tarde.
0: Que si me pones música italiana, también es latina. Porque forma parte de lo que sería el idioma.
1: ¿Pero latino o lata? Claro, es que es distinto.
0: No. La música italiana es una lata.
1: No, digo.
0: Es una lata... El trabajar, eso sí, es una
1: lata. Si son canciones latinas o son canciones de LATAM.
0: No lo sé, no tengo ni idea. Los que quieran bailar, y como decíamos esta misma semana, creo que lo hemos apuntado en alguna ocasión, el verano es muy propicio para disfrutar. Y es verdad que si cantamos, bailamos y sonreímos, la vida se ve de otra manera.
1: Pues
0: así
1: es
0: que
1: mucho más llevadera,
0: si tienen un ratico esta tarde en el Parque de la Dehesa, desde Cepain, les invitan a bailar. Y me dicen, yo es que no sé bailar. Bueno, pues les van a dar las indicaciones, 4 pasos para poder pasarlo bien, disfrutar y además aprender un poquito también y luego demostrar, pues yo qué sé, en el curro, por ejemplo, se me viene a la cabeza, en Majuma bailar también, porque no se puede bailar en el Majuma.
1: Pero necesitamos un poco de espacio, ¿no?
0: Despacio, deprisa, se puede bailar perfectamente donde uno quiera, en la calle. ¿Por qué no se puede bailar en la calle?
1: Casa, según nos levantamos, viene bien para arrancar el día.
0: 8:30 de la tarde y en el Parque de la Dehesa, Cepain nos ofrece la oportunidad de echar unos bailes. Y si ahí sonreímos y si sabemos la canción, las cantamos, se nos va a llenar de energía el cuerpo, que no sabes tú de qué manera. Y a lo mejor suenan bachatas.

0: Vamos hasta el mundo taurino, porque hoy también tenemos cita con porritas.
1: 8:30, Parque La Dehesa, bailes latinos. Estamos un ratito, aprendemos los bailes, porque a las 9, televisado por One Toro Televisión.
0: One Toro, para los aficionados.
1: O One Toro, como...
0: Sí, yo digo One Toro, pero bueno, me dijeron el otro día, no se dice One Toro, se dice One Toro.
1: Por lo del uno, ¿no?
0: Pues claro, me imagino yo, o por Juan, no tengo ni idea. Bueno, a lo mejor se llama Juan el que lo televisa.
1: También es Gmail, y como digamos todos los correos electrónicos con el Gmail, algunos se le escapa el boli al apuntar.
0: Porque... Bueno, a mí me corrigieron el otro día. Claro. Yo lo apunto por si acaso sirve
1: para
0: alguien.
1: One Toro Televisión.
0: Dices, voy a verlo en One Toro. Y dices, tú lo verás en One Toro. Pues será eso.
1: Bueno, no pasa nada.
0: Yo qué sé. Ahí, en la televisión de los toros.
1: Como cada uno lo quiera decir. Pero que Star Televisión es la que se encarga esta tarde de emitir la novillada en la que va a participar Porritas de Guijuelo junto a Nicasio Carbonell. Perdón. Será hoy jueves y será dentro del ciclo de novilladas de Jóvenes Promesas que se llevan a cabo en la Real Maestranza de Sevilla. Así que esta tarde, con novillos de Antonio López Guibaja, cita con Porritas de Guijuelo.
0: En la Maestranza y en la tele, a través de One Toro, One Toro, Juan Toro, o cada uno como lo quiera decir, pero que sepan que también tienen la posibilidad. Así que citas que dejamos marcadas en la agenda para el día de hoy, para esta tarde, en concreto estas dos.

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1: Bueno, y en el día de hoy, la otra de las citas que decíamos estaba desplazado José Alberto García hasta la zona del pabellón, ya le tenemos aquí, ya viene con el sonido de lo que nos han contado los chicos de Discamino, que es una iniciativa que lleva varios años realizando diferentes rutas por nuestra península, que incluso han estado ahí tratando de que el Princesa, los premios Princesa de Asturias le tengan en cuenta. Ha recibido muchos premios. En Guijuelo no es la primera vez que vienen y están recorriendo el Camino de Santiago, desde Sevilla a Santiago, 1000 kilómetros aproximadamente, en diferentes etapas, y hoy han llegado de nuevo hasta nuestra localidad. Así que cuéntanos qué es lo que pasaba en el entorno del pabellón.
2: Bueno, pues han llegado hace 33 minutos. A las 12 clavas, 11:59 han llegado. Además, sí, han tenido un recibimiento especial porque estaban los chicos de verano en Guijuelo, los que están ubicados en el pabellón, pues les han hecho ahí un pasillo para llegar, y bueno, pues les ha gustado bastante. Ya hemos hablado de esta asociación de Discamino, porque no es la primera vez que viene a Guijuelo. Ahora escucharemos a uno de sus responsables, a Javier Pitillas, que bueno, nos comenta todas las veces que ha estado en Guijuelo, que bueno, pues intentan siempre que el camino se lo permite parar aquí, porque dice que les trata muy bien. Normalmente, bueno, pues hacen noche normalmente en el pabellón municipal. Ellos, bueno, con el pabellón dicen que se arreglan para poder descansar. Han llegado hace un ratito y bueno, pues ya sabemos que un poco el objetivo de esta asociación es que, bueno, pues vienen a través de vehículos adaptados, especialmente bicicletas adaptadas, como personas que tienen una serie de discapacidades, bien porque han sufrido un accidente, bien porque han sufrido una enfermedad, muchos de ellos con enfermedades raras, que ahora también nos da un poquito más de detalle Javier Pitillas. Y bueno, pues han llegado aquí a Guijuelo y están realizando de nuevo ese camino de Santiago, porque han hecho también más caminos, también vienen con furgonetas de apoyo, como hemos contado en otras ediciones. Y ahora, como novedad, bueno, pues lo están viendo los chicos de Ebrano en Guijuelo, que allí los hemos dejado porque les va a explicar un poco pues qué están haciendo, y también tienen la posibilidad luego pues de ver los niños y las niñas esas bicicletas adaptadas, que bueno, pues no están habituados a verlas, y bueno, pues conocer un poquito también. Es lo que dice, que bueno, que porque tengas una discapacidad, bueno, pues que no dejes de montar en bicicleta, no dejes de hacer cosas y deporte, porque se puede hacer.
1: De hecho, ayer nos contaban, cuando nos avisaban de la llegada de Discamino a nuestra localidad, que incluso iban a dejar dar una vuelta a aquellos que lo quisieran en esas bicicletas también, para que probaran, ¿no? Para que, además de las explicaciones, además de el poder verlo, pues que el poder probarlo físicamente también. Así que hoy, cuando llegan a casa los chicos, igual vienen contando pues algo
2: sí,
1: al respecto de esta actividad,
2: sí,
1: porque seguro que les va a llamar la atención y seguro que también les marca, ¿no?
2: Las bicis llaman la atención, y bueno, pues les va a marcar un poco, bueno, pues ver esas personas con las dificultades que pueden tener, pero bueno, ahí están haciendo y disfrutando de ese camino, y viendo que bueno, pues que, como dicen también el director de ese camino, que la vida continúa y hay que realizar cosas.
1: Recepción por parte de miembros de la corporación, sí, de los chicos de verano en Guijuelo, y bueno, pues supongo que has hablado, como decías, con Javier Pitillas.
2: Sí, han estado presentes además la concejal de Educación y Juventud, Sara García, la teniente alcalde de Andalonso, también el concejal de Deportes, Jesús Manuel Hernández, y luego los chicos de Verano en Guijuelo. Hemos podido hablar con el director, con Javier Pitillas, que nos cuenta un poquito pues cómo es esta nueva iniciativa de Discamino y cómo se está llevando a cabo esta propuesta.
1: Pues vamos a escuchar lo que nos contaban hace escasamente media hora, venga.
3: Otra vez aquí en Guijuelo, no es la primera vez que llegáis aquí a Guijuelo. Recuérdenos un poquito lo que estáis haciendo, cuál es vuestra asociación, cuál es el objetivo que estáis haciendo y esta llegada aquí de nuevo a Guijuelo.
4: Vale, antes de nada queremos agradecer a Guijuelo, que ya es por quinta o sexta vez que nos acoge. La primera vez fue en 2015, fue la primera vez que hicimos que Discamino hizo la Ruta de la Plata, y hoy pues otra vez estamos aquí, ¿no? Cada vez con gente diferente. Discamino es una asociación que nace el año 2009 con un chico sordociego de Vigo, un chico que se llama Gerardo, que tristemente pues nos dejó el año pasado. Gerardo nació con sordoceguera, con un problema de equilibrio muy serio, le iba en una silla de ruedas, y además pues con un envejecimiento prematuro. La problemática de Gerardo fue que cuando estaba embarazada su madre tuvo rubeola, y la rubeola le provoca una lesión al cerebro del feto. esa lesión lo que provocó fue pues todo eso. Entonces ese envejecimiento prematuro lo que hizo fue que con 47 años tuviera ya una edad cerebral y de sistema nervioso de 90, y bueno, pues entró marcho. Él, cuando hicimos el primer camino, que fue el año de 2009, al llegar a la Plaza del Obradoiro, lo que nos pidió fue que, después de haber disfrutado tanto, quiso que otra gente en una situación parecida a la suya pudiera disfrutar también de lo mismo, y nos pidió que hiciéramos el camino más veces. Y a partir de ahí nace Discamino. En este camino que estamos haciendo ahora, que es otra vez la Ruta de la Plata, siempre con gente distinta, como decía, es el camino número 166. Hemos hecho caminos cortitos y hemos hecho caminos largos. Hemos hecho, por ejemplo, dos veces Roma-Santiago, y el año 2023 dimos la vuelta a la Península Ibérica. Fueron 73 días y 4.650 kilómetros. Y el camino este en concreto, esta última llegada a Guijuelo, pues es una aventura de un grupo de personas con discapacidades muy serias, muy severas, que hace 3 años se juntaron, pues el azar les juntó para hacer el camino francés, y fue tan, tan bonito lo que surgió que pues han continuado como una familia. Y entonces el año siguiente, que fue el año pasado, hicimos el Camino del Norte. Hace 2 años el Camino del Norte. El año pasado recorrimos toda la costa portuguesa, y este año, la cuarta vez que se reúnen, la Ruta de la Plata. En el camino viene Suso, que tuvo un accidente laboral y tiene una paraplegia, no le funciona el tren inferior, va manejando una handbike. Viene Laura, que nació con esquina bífida, tampoco maneja el tren inferior y también maneja otra handbike. Viene Merchi, que es una chica que fue campeona gallega de taekwondo, una deportista de élite, que un buen día pues empezó a encontrarse rara, y una enfermedad rara, valga la redundancia, el AME, la atrofia muscular espinal, pues hizo que hoy en día ella pues simplemente mueva la cabeza. Viene también con nosotros Nayara. Nayara es una chica que nació con agenesia. La agenesia es la falta de miembros. Ella nació solo con una pierna, entonces no tiene ningún brazo ni tampoco la otra pierna. Va en una bicisilla, igual que Mercy. Ninguna de las dos puede manejar ni brazos ni piernas. Entonces van en una bicisilla, que es un elemento estupendo para que personas que no tienen movilidad puedan disfrutar de lo que supone pues pertenecer a un grupo, puedan disfrutar de la naturaleza y de vivir una aventura. Y luego el último que viene con nosotros es Pablo Paz. Pablo Paz es un ejemplo para cualquiera. Pablo Paz fue campeón de España de traineras, ese deporte tan duro del mar. Y un día él, cuando lo cuenta en los colegios, en las charlas que vamos a dar, dice que se apagó la luz y cuando se le volvió a encender estaba tumbado en una cama en un hospital y no se podía mover. Después de mucho esfuerzo, quedó con una hemiplegia y tiene todo el lado izquierdo paralizado. Entonces, con ese lado izquierdo paralizado y el brazo que no puede moverlo para nada, él es piloto de Discamino. Él pilota, él lleva un triciclo tándem en Vigo y ayuda a un compañero con una discapacidad más severa. En este camino lleva un triciclo reclinado, que es una bici que va a ras de suelo, que él maneja con las dos piernas, bueno, con pierna y media y con solo una mano. Y ese es el grupo que ha llegado ya a Guijuelo.
3: Además, aprovechando que están también aquí los niños de Brano Anguijuelo, que bueno, pues que vean un poco en qué consiste esta iniciativa y también cuál es el esfuerzo que hace esta gente, ¿no?
4: Bueno, vamos a contarles lo que hacemos, vamos a hacer un pequeño resumen de lo que te acabo de contar, y vamos a también dejar que prueben los triciclos, que se den cuenta de que las bicis son mucho más que lo que ellos conocen, y que luego el hecho de que una persona de repente se encuentre sin poder mover medio cuerpo o solo mover la cabeza, que eso no impide que uno pueda ser

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0: en el Club Deportivo Guijuelo han confirmado ya oficialmente la renovación de el capitán, el portero dominicano Joan Guzmán. Así que, por tanto, ya tenemos un nuevo miembro de la plantilla.
1: Bueno, vamos bien. O sea, vamos bien, vamos por orden y, bueno, de momento es la primera renovación. Habrá más, porque yo sé que se está trabajando en más, renovaciones, además de jugadores esperados, o sea, está en buena línea. Pero el primero que ha querido confirmar el club, pues, ha sido a Joan Guzmán, que además, pues, sigue por aquí, por Guijuelo, porque se ha quedado este verano por aquí.
0: Bueno, de hecho, el día que hubo la despedida de Emilio Sánchez, ya lo apuntábamos, y había tres jugadores, Guzmán, Alberto y Boigues. Se entendía, pues, que son jugadores que tienen intención de seguir en el Guijuelo y el club de que sigan en el equipo. Guzmán finalmente ya ha sido confirmado, además con un vídeo que estás ahí disfrutando de él. ¿Has visto yo en la sala de la DB?
1: Lo estoy viendo, lo que no estoy escuchando lo que dicen, pero sí que estoy viendo que es que el Guijuelo, pues mira, ha dicho que nos tiene que llegar un paquete, entonces tiene como una caja de cartón.
0: Y dentro, últimamente con las cajas de cartón.
1: Y dentro de la caja, pues hay un puzzle. Y entonces tienes que completar ese puzzle. Y hoy
0: la primera ficha.
1: La primera ficha ha sido Joan Guzmán, que estaba allí en la puerta diciendo: soy yo el paquete. O sea, entonces ahora, y entonces ya están completando el puzzle de la plantilla, que a mí me parece una buena idea que tiene ahí siempre Marcos con el tema de las redes sociales, que también hay que destacarle. Bueno, pues está interesante hasta rellenar ese puzzle. Bueno, que es la quinta temporada que va a cumplir ya Joan Guzmán en el Guijuelo. Llegó en la etapa de Mario Sánchez en tercera, en la 21-22, luego estuvo dos temporadas en segunda federación, se marchó para regresar la temporada pasada y, bueno, pues ahora lleva otras dos temporadas consecutivas y, bueno, pues va a ser su quinta temporada. Este año lo ha jugado todo, cuando ha estado disponible, 40 encuentros en Liga, en Playoff y Copa Federación.
0: Joan Guzmán, muy buenas, ¿cómo estás?
2: Buenas tardes, estamos bien, ¿y ustedes qué tal?
0: Pues la verdad es que ilusionados con renovaciones como la tuya, ¿no? Yo creo que ya eres parte de este club. Antes, cuando hablábamos contigo, pues empezabas ya a dudar si Ávila o Guijuelo. Entiendo que a estas alturas tú ya eres un guijuelense más, ¿no?
2: Sí, ya a esta altura ya somos de aquí, de Guijuelo. Y la verdad que obviamente súper contento de poder aportar, pues, otro año más aquí al club. Que la verdad que me ha hecho un profesional, ya lo puedo decir así, me ha hecho un profesional y bueno, obviamente yo aquí estoy contento, estoy feliz y es lo que se quiere, aparte de competir y jugar para lograr, pues, los objetivos que nos planteamos para este año.
0: De hecho, bueno, te vas a quedar ya durante todo el verano, no te has ido a casa. Entiendo que la dificultad es importante porque ahora tú eres de la República Dominicana y, claro, pues entiendo que todo se complica. El día que despidieron a Emilio te preguntaba, igual hay que hacer organizar un viaje para que Guijuelo disfrute de la República Dominicana con Guzmán como guía. Esto yo no lo descarto, fíjate.
2: No hay que descartarlo. Yo este año, pues, no me he ido, pues, por eso, por la altura de la temporada que terminamos. Obviamente yo no estaba en medio de playoff y en medio de que se acabe la liga, no estaba pendiente de mirar qué día me cojo un vuelo y eso. Y bueno, sí que lo estuve mirando cuando jugamos el último partido de liga, como es temporada alta allí, pues los precios están desorbitados y no me salía rentable irme tampoco por tan pocos días y con lo que costaban los vuelos. Y aquí estoy bien, estoy feliz, estoy tranquilo, me moví un poco por aquí y la verdad que bien, se pasa bien el verano aquí también.
0: Hombre, en España tenemos buenas playas, no son como las de Santo Domingo, claro, ya te digo, pero, hombre, por quitar un poco el gusanete sí que te valdrá esto, ¿no?
2: Sí, no, y mucho, ya estaba en Formentera, las playas de Formentera también son una locura, ahora voy a conocer Cádiz, que no lo he conocido nunca, así que me iré unos 3 o 4 días para allí para conocerlo y disfrutar ya de los pocos días que nos quedan de vacaciones antes de empezar la pretemporada.
0: Bueno, comienza un nuevo proyecto, nuevo entrenador, nuevos compañeros para el futbolista. La verdad es que esto no es nada extraño, pero entiendo que hay veces que se puede hacer hasta duro. ¿Tú cómo llevas ese tránsito de una temporada a otra?
2: Bueno, el año más duro que pasé ha sido la primera temporada que estuve aquí, que fue con Mario. La despedida de gente buena, se fueron muchos, llegaron nuevos, pero bueno, ese fue el año para mí más difícil en tema de despedida. pero bueno, los compañeros que llegaron el año siguiente y los que se quedaron, pues sumamos, formamos otra familia otra vez, tuvimos a la puerta de hacer un playoff, y bueno, ya ahora pues se pasa un poco mejor, la verdad. No te voy a decir que se pasa bien, obviamente, porque es un año que comparte con compañeros, con muy buenas personas, porque el Guijuelo se ha catalogado siempre por, aparte de firmar buenos jugadores, firmar buenas personas, y la verdad que toda esa persona, por un pedacito de ella, se queda siempre en tu corazón ahí.
0: Hombre, es interesante porque al final es verdad, y lo decimos mucho, ¿eh? Este año, por ejemplo, somos una familia, nos llevamos todos bien, hay muy buen rollo. Si no fuera así, es que esto del fútbol sería inviable, ¿no?
2: No, se pasaría duro. Yo fuese el primero que me hubiese ido a mi casa, ya, la verdad, que se iba a mi casa con mi familia, mis amigos, mis hermanos. Y bueno, también por esas cosas de tener buena persona, pues, te replantea, te lo piensa, te queda, quieres seguir también creciendo como futbolista, que el club crezca también. Y bueno, por eso se pasa bien, porque estar fuera de casa tampoco es fácil. Pero con las personas siempre que llegan, gracias a Dios, pues se pasa menos, se pasa bien.
0: Bueno, 29 añitos y últimamente ya no te convoca la selección de la República Dominicana. ¿Volverá a hacerlo algún día, tú crees?
2: Sí, yo siempre soy un chaval que sueña con todo, y obviamente sueño con que vuelva a tener ese llamado de la selección nacional, porque para los jugadores, pues obviamente es un orgullo. La verdad que ya sí llevo, creo que dos años voy a hacer ahora sin que me llamen. Pero bueno, se sigue trabajando, se sigue haciendo las cosas bien para que algún día pueda volver ese llamado de la selección nacional.
0: Hay que hacerlo bien, y luego hay que llevarse bien con el seleccionador, claro. Ahí un poquito de jamón igual no ayuda, no venía mal, ¿eh?
2: Buena relación sí que hay con él. No hay mala relación, la verdad, con él y con el cuerpo técnico. Incluso cuando convocan y veo los partidos, nos escribimos, le digo que mucha suerte, que vaya todo bien, y la verdad que no hay mala relación. Ya cada entrenador pues tiene sus objetivos, tiene sus jugadores y tiene su visión, y bueno, por ahora no le encajo en el puzzle, y bueno, nadie sabe si en algún momento pues puedo tener esa llamada otra vez.
0: ¿Cuándo es la fiesta nacional de la República Dominicana?
2: El 27 de febrero.
0: 27 de febrero es un día perfecto para que el seleccionador reciba en su casa un jamón, igual con unas instrucciones para que sepa cómo hay que hacer, porque no sé si allí tendréis cultura de jamón, o si no, ya lo han cheado. Igual, yo lo digo un poco para... Tú sabes, ¿no?
2: No, no hay tanta cultura de jamón. La verdad que el año pasado o antepasado, creo que fue, he llevado allí jamón y eso a casa. Y bueno, a mi familia le gustó. Al principio, como a mí, no me hacía mucha gracia saber que algo curado y esto, que nosotros tenemos ya la costumbre de hacerlo toda la sartén, toda la plancha, todo frito. Y al principio sí que lo miraron raro, pero después le encantó, y ya me piden que le lleven más jamones. Así que bueno, le mandaremos una paletilla para allá al seleccionador a ver si cambia de opinión.
0: Claro, nunca se sabe. De hecho, mira, yo en la República Dominicana aprendí que los tostones no son cerdos pequeños, sino que es plátano macho frito.
2: Plátano macho, eso es, sí.
0: Fíjate, pues siempre se aprende algo, así que hay que también transmitir la cultura. De momento, en este caso, cultura futbolística, eres de los primeros, si no el primero en formar plantilla, así que ahora vendrán todos los demás. Hombre, el recibimiento, conociéndote, brazos abiertos, sonrisas y disfrute. El 27 empecéis a trabajar, así que aprovecha lo que no te queda mucho, Joan.
2: Sí, no, obviamente, eso siempre, todo el que venga nuevo será bienvenido, será bien recibido aquí en Guijuelo. Obviamente, llevando el lema del club, que aunque sea un club pequeño, pues trata de ser lo más profesional posible, y que obviamente todo el que venga aporte el máximo, y ya a partir de ahí, pues bueno, crea un buen grupo, crea un buen ambiente, que se note tanto en el campo como fuera, que creo que también, por lo que he hablado con los integrantes del cuerpo técnico, pues van por esa misma línea, y eso me gusta mucho, y hace a las personas de Guijuelo disfrutar como disfrutaron este año, desgraciadamente perdiendo la final, pero bueno, vamos a hacer que este año sea bonito también.
0: Así esperamos y lo deseamos, y verte disfrutar en el campo, seguro que nos va a hacer disfrutar también en la grada, así que pásatelo bien este verano, pásatelo bien durante toda la temporada. Joan Guzmán, muchas gracias.
2: Venga, muchas gracias, pasen buenas tardes.
0: Bueno, pues primera renovación, primer jugador de la plantilla, como apuntamos, pues lo normal es que el club ya haya hecho esas ofertas, cosa que se nos ha confirmado, que esas ofertas luego ya se vayan cerrando y que jugadores, pues la intención es que si el proyecto es Guijuelo, Salamanca, Castilla y León, pues los que ya estaban de Guijuelo, Salamanca, Castilla y León en el equipo, pues lo normal es que tengan una
1: oferta. Sí, ahora te irá uno, este de la República Dominicana, pero bueno, se le considera si de Guijuelo, pues ya son...
0: Lleva media vida casi.
1: Pues con Cristóbal yo creo que en esta plantilla era el que más temporadas llevaba, entonces bueno, pues eso ya se considera un guijuelense más. Yo creo que la renovación, la primera tenía que ser la de Joan Guzmán, si realmente le querían, porque yo sigo diciendo que es un portero de otra categoría, él también sí, tenía intención.
0: Pero que lo comentábamos en la despedida de Emilio, porque coincidió que se habló de el cambio de casa de Guzmán, que habían estado con unos colchones moviendo esa misma jornada. Eso porque tenía intención de quedarse, claro, y porque el club tenía intención también de que se quedara.
1: Y además, bueno, yo creo que es una garantía para la portería tener un portero como Joan Guzmán. A algunos les puede gustar más o menos su forma, porque a veces, bueno, pues, pero es un gran portero. Yo creo que además es de otra categoría y, bueno, pues una de las cosas que hay que tener siempre apuntalarse es la portería y a partir de ahora ir formando esas piezas del puzzle, como decía el propio Guzmán.
0: Bueno, pues ahí dejamos esa primera renovación y en el plano deportivo, en el día de hoy, otra de las citas tenía que ver... ¿Qué me quieres enseñar? Que ya vamos a contar la pretemporada.
1: Sí, por acabar ya con el Guijuelo tenemos pretemporada, que se anunciaba la tarde de ayer, 6 partidos. Este año son todos a domicilio, ya saben, el tema del municipal. Entonces, bueno, pues el club, para no tener ningún tipo de problemas, ha buscado 6 encuentros por Extremadura, por Madrid y por Castilla y León. Va a haber equipos de Segunda Federación, de Tercera y también un equipo de Regional Aficionados. Primera cita, 6 de agosto contra el Móstoles, 8 de agosto contra Plasencia, 15 de agosto Atlético Tordesillas, 22 de agosto Unionistar B, 26 de agosto el Moralo y el 29 de agosto el No Name Club, que es un equipo de Zamora.
0: Esto no implica, claro, que si está el municipal, pues haya alguna modificación.
1: Puede haber algún, sí, pero bueno, así...
0: O de incorporación o de cambio de...
1: Sí,
0: de
1: puede haber, pero bueno, así por lo menos... Y,
0: así lo tienes
1: hecho. Así lo tienes ya hecho y la pretemporada, bueno, pues son 6 partidos, así que está bastante bien perfilada.
0: Bueno, y vamos con la otra cuestión en el plano deportivo que también dejábamos sobre la mesa en el día de hoy, que tenía que ver con el pádel y con la celebración de cita aquí en Guijuelo.
1: La Copa de Campeones de Castilla y León de pádel, que podemos llamar la Copa de Campeones Castilla y León de pádel Guijuelo, porque se ha hecho 2 veces en la historia en Castilla y León
0: y las dos veces
1: una se ha hecho en Guijuelo y otra se va a hacer 18 y 19 de julio, los mejores palistas de Castilla y León. De hecho, este fin de semana se disputan los provinciales. De hecho, Guijuelo va a coger aquí el provincial de Salamanca y luego el resto de provincias, pues el suyo. Y ahí van a salir los mejores que van a disputar la Copa de Campeones de Castilla y León. 16 parejas categoría masculina, 12 parejas en categoría femenina. Partidos desde el sábado por la mañana y durante todo el día. Y luego las semifinales y la final se van a reservar para el domingo por la mañana. Guijuelo puede tener cosas que hacer porque tiene ya a Mauro y así a Javi Rubio y bueno, pues podemos ser uno de los que se lleve este torneo, que juega en casa, y además ha ido mejorando sobre
0: y
1: todo
0: a Hugo Méndez y a Mario.
1: Sí, bueno, Rodríguez, pero bueno, aquí están las 16 para sí tenemos, pero que hay una pareja que quizás por ranking pueden conseguir cosas buenas en este torneo. 500 euros se llevaría los campeones, 250 los finalistas, 100 euros para los terceros clasificados. Y esta mañana se ha presentado por parte de Jesús Manuel Hernández, el concejal de deportes, y también ha estado el director de la Federación de Pádel de Castilla y León, Diego García.
0: Así que, por tanto, este fin de semana, pádel a nivel provincial, campeonato provincial, y el siguiente sería esta Copa de Campeones de Castilla y León, de la que nos hablaban esta misma mañana.
3: La Copa de Castilla y León es la segunda edición y segunda vez que se hace aquí en Guijuelo. Bueno, es un honor recoger a los mejores palistas de Castilla y León en este evento.
4: Sí, la verdad que en el día de hoy presentamos la segunda edición de la Copa de Castilla y León, que ya la celebramos en el pasado 2025 aquí en Guijuelo y la vamos a celebrar el fin de semana del 18 y 19 de julio de este 2026. desde el Ayuntamiento de Guijuelo, la verdad que para nosotros es un honor poder contar con la Copa de Castilla y León, ya la primera edición, y nuestra intención, ya que tenemos aquí también a Diego García, representante de la Federación de Castilla y León, es que se siga desarrollando aquí en Guijuelo. La verdad que ya el primer año resultó una idea fantástica el poder hacerlo aquí. Hubo muchos aficionados del pádel que pudieron disfrutar de los mejores jugadores y jugadoras de Castilla y León. Y bueno, sobre todo agradecerle también a Diego la buena relación que hay entre la Federación de Castilla y León de Pádel y el Ayuntamiento de Guijuelo, junto al Club Guijuelense de Tenis y Pádel, que hacemos muchos eventos aquí con ellos en Guijuelo. De hecho, este fin de semana, del 10, 11 y 12 de julio, tenemos también el Campeonato Provincial Absoluto de Salamanca. Y bueno, agradecerle también a los patrocinadores que apoyan esta Copa de Castilla y León, y esperemos que se desarrolle con la mayor normalidad posible, sobre todo también que no haya lesiones, que es algo muy importante, y nada más.
3: Bueno, yo quizá lo primero es ¿por qué otra vez Guijuelo para este evento, que además es un evento regional, un evento importante?
5: Otra vez Guijuelo, porque Guijuelo es uno de los sitios a tener en cuenta como cantera del pádel regional, el sitio donde se está trabajando muy bien todo el pádel y sobre todo donde hay jugadores de muy buen nivel. Teniendo todo eso, las instalaciones del ayuntamiento además son perfectas, Guijuelo es un sitio ideal para hacer esto, y además que es un sitio turístico muy bueno. Entonces, como Federación de Castilla y León, queremos recorrer en muchos de los torneos los rincones de Castilla y León, y creemos que Guijuelo es un sitio perfecto para esta Copa de Castilla y León. Si os parece, voy a decir un poco cómo es el formato de la Copa Castilla y León. Es un formato eliminatorio donde tendremos, muy probablemente, ya que las inscripciones y las invitaciones se cierran el lunes, 16 parejas masculinas y en torno a 12 parejas femeninas, el cuadro eliminatorio. Como Guijuelo es un rincón muy bonito, pero está un poco apartado de muchas provincias, porque al final la Copa de Campeones es la Copa, son los campeones de todas las provincias, pues tenemos campeones un poco lejanos. Muy probablemente los partidos comiencen el sábado a partir de las 11 de la mañana, durante todo el sábado, y el domingo por la mañana, semifinales y finales. Tendremos jugadores de muy buen nivel. Invitamos a todo el mundo a que pase, ya que el pádel al final de estos jugadores es de primera categoría, entonces el espectáculo está garantizado. El aliciente son los, además de los puntos para el ranking de Castilla y León, y que bueno, al final eres campeón de uno de los torneos más importantes, tendrán 500 euros para la pareja campeona, 250 para la subcampeona, y se mete un tercer premio para los terceros clasificados. Así se aprovecha, para ya que hay jugadores de muy buen nivel, para hacer un tercer y cuarto puesto, que será un partido muy bueno, y tendrán 100 euros de premio los terceros clasificados.
3: Bueno, conoces un poco el club guijuelense de tenis y pádel, el trabajo que viene haciendo Javi. ¿Hay chavales que pueden hacer algo en esta copa de aquí de los nuestros?
5: A ver, una de las parejas, que todavía no está confirmada, pero entiendo que va a ser así, porque como el provincial se juega este fin de semana y el provincial es el que da el salto a la Copa de Campeones, muy probablemente esté formada por Mauro Ollas y otro compañero, que en este caso en la Copa de Castilla y León es el propio Javi Rubio. Pues hombre, Mauro Ollas ahora mismo está número uno del ranking nacional, aunque sea cadete, pero ya es un hombre hecho y derecho y puede competir con los mejores de Castilla y León. Entonces son claros candidatos a por lo menos a llegar a la final y dar guerra a cualquiera de las parejas, aunque hay parejas muy fuertes y ya de gente más mayor, pero seguro que jugando en casa y conociendo las pistas, puede ser muy peligroso. Conozco las pistas porque el año pasado también estuve, y nada, la verdad que es un lujo poder volver y repetir aquí.
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0: Nos vamos hasta la comarca, y en la comarca ayer por la tarde, desde el Ayuntamiento de Sancho Tello, se informaba a todos los vecinos que, en principio, dicen en el aviso, en principio durante toda la semana se van a realizar cortes en el suministro de agua potable en horario, desde las 9 de la noche y hasta las 8 de la mañana. Según el mismo aviso, señala el Ayuntamiento de Sancho Tello que esta medida se adopta debido a que en estos momentos la mancomunidad del embalse de Béjar no abastece de agua al municipio y dependen exclusivamente del caudal de los manantiales, cuyo volumen resulta insuficiente para mantener ese suministro con los niveles actuales de consumo. Solicitan además también pues la máxima colaboración, el uso responsable y racional del agua, pues evitando cualquier tipo de consumo que no sea estrictamente necesario. Algo parecido sin el corte de agua por el momento, días atrás también lo encontrábamos en el uso racional del agua, por ejemplo, desde Ledrada. Todas las localidades que dependen de esa mancomunidad, el agua depende del embalse de Béjar, están teniendo ciertamente inconvenientes a la hora de recibir el suministro necesario y, por tanto, pues hay problemas. Y no estamos todavía en el mes de agosto. No estamos todavía incluso ni en la segunda quincena del mes de julio. Así que suponemos y esperamos que se arreglen estos inconvenientes en un año en el que además, a priori, no debería de faltar el agua, pues estamos viendo que falta. Falta que no hay. O sea, no es que... es que no hay. Entonces, en algunos sitios por falta de presión, en otros por falta de cantidad de agua, no tienen la posibilidad de suministrar este agua a los vecinos. Ya digo que espero que desde la mancomunidad del embalse de Béjar solucionen este inconveniente que está afectando pues a todos los pueblos de nuestro entorno que cuentan con ese abastecimiento, que son un buen número. Así que, por lo tanto, bueno, pues es una situación que esperemos se reconduzca con el paso de los días, pero de momento, ya digo, hay inconvenientes serios. Esto por un lado. Por otro lado, tenemos que hablar también de citas que nos llevan hasta Gallegos de Solmirón, María Rico, porque Diputación de Salamanca pues tiene ya las noches de cultura abiertas. En Gallegos tienen varios días y este fin de es uno de ellos.
1: Sí, les queremos acercar ya lo que es el programa completo de Noches de Cultura de Diputación de Salamanca en gallego. Se va a llevar a cabo durante 3 sábados diferentes. El primero de ellos, la primera cita, pues este mismo sábado, día 11, consiste en la proyección de una película que se llama Rondallas, del director Daniel Sánchez Arévalo, y que cuenta con Javier Gutiérrez y María Vázquez como protagonistas de esta película, que arrancará a las 10:30 de la noche en la plazuelilla. La segunda de las citas nos lleva a la próxima semana, para el sábado 18, y en el mismo escenario, en la plazuelilla de Gallegos de Solmirón, esta vez con un recital de música que se llama Sape que Sape. Y luego ya por último, la tercera de las citas, el sábado día 25, una cita en la que se va a representar Lázaro, señora D, a cargo de la Befana Producciones, en la plazuelilla, a partir de las 10:30 de la noche.
0: Propuestas de Noches de Cultura salpicadas en el tiempo, en el caso de Gallegos, y este fin de semana sería la primera. Además, los amantes de las fotografías también tienen oportunidad ahora de incorporarse al concurso de fotos que Diputación de Salamanca lanza más o menos por estas fechas todos los años, en estos últimos, cuando menos. Vamos a recordar cuáles son algunas de las bases y también los premios de este certamen.
1: Bueno, pues sí, se trata de una nueva edición de su concurso nacional de fotografía agrícola y ganadera. Pueden participar todos aquellos que muestren cualquier aspecto que esté relacionado con estos temas, con el mundo de la agricultura y el mundo de la ganadería. Y el objetivo del concurso es promover pues una propuesta de carácter cultural que pues contribuya a la divulgación del mundo rural y también pues a un mayor conocimiento del campo y las labores que en el campo se desarrollan. El tamaño mínimo de las fotografías tiene que ser de 18-25, que esto es el tamaño habitual de las impresiones de fotografía, o sea, la que es la largada normal.
0: Centímetros, hablamos.
1: 18 por 25 centímetros. El máximo, 32 por 40. Eso sí, se deben presentar en una cartulina reforzada de 40 por 50 como máximo. Se establecen dos categorías en este concurso nacional. Un primer premio, bueno, un único premio a la mejor colección de tres fotografías sobre un mismo tema. Aquí el ganador se va a llevar un trofeo y 2.000 euros en metálico. Y luego tenemos otra categoría que serían los premios a las fotografías individuales, que aquí tenemos tres. Un primer premio con 1.000 euros y un trofeo. Un segundo premio de 600 euros, además también de ese trofeo. Y en tercer lugar, 400 euros más un trofeo. El plazo de las presentaciones comienza mañana, porque esto es una publicación del Boletín Oficial de la provincia de hoy, así que siempre es el día siguiente de la publicación. Bueno, pues a partir de mañana comienza la recepción de las obras. Se pueden enviar hasta el 7 de agosto. Lo pueden hacer directamente entregándolo en el Mercado Regional de Ganados, en cualquiera de las oficinas de asistencia en materia de registro general de Diputación de Salamanca, y tienen que ir en un sobre sin el nombre del autor, o sea, tiene que ser ahí anónimo, con unas señas que están, bueno, incluidos los detalles en la documentación que les dejamos también en la página web, y en este sobre tiene que constar el número 37, porque es la edición de Premio Nacional Salamanca de Fotografía Agrícola y Ganadera. El fallo del concurso, porque bueno, necesitan pues un tiempo para la recepción de las fotografías, que finaliza el 7 de agosto, luego se reúne el jurado y luego deciden quiénes son los ganadores. Bueno, pues el fallo del concurso se va a dar a conocer durante la nueva edición de Salamanca, que es la edición número 37.
0: Que será por allá del mes de septiembre.
1: Sí, en los días del 3 al 7 de septiembre, y se va a celebrar en el recinto ferial.
0: Bueno, pues citas con la foto, si ya la tienen hecha, pueden utilizar la que no, pueden hacer también esas fotos y dirigiéndose con las bases que publicamos en el día de hoy en web, en redes sociales o en el Boletín Oficial de la provincia, que también las publica hoy, pues que tengan la oportunidad, ¿por qué no?, de optar a esos premios y sobre todo de pasar un rato agradable ahora que en el verano pues podemos tener algo más de tiempo, pues con la fotografía como protagonista. Y los que estén estudiando, atentos, porque ya dijimos en su momento que desde la Junta se planteaba matrícula gratuita para todo lo que serían las universidades de Castilla y León, y hoy desde la Junta también nos cuentan detalles.
1: Sí, porque la matriculación para el curso 26-27 en las universidades arranca hoy, lo hace con novedades, porque la Consejería de Universidades de la Junta de Castilla y León ha aprobado una medida para los empadronados en la comunidad que cursen por primera vez estudios universitarios de grado, y con esto pues ayudar a contribuir un poco con ese despliegue de gastos que hacen las familias, con el niño se va a estudiar fuera, los gastos de la matrícula, bueno, pues contribuir un poco a paliar un poco esos gastos generales y al mismo tiempo fomentar el acceso a los estudios superiores universitarios de los jóvenes. En el Boletín Oficial de Castilla y León aparece esta convocatoria con esta nueva medida que, como les decimos, lo que va a permitir es a los empadronados en Castilla y León bonificar el coste de la matrícula. Les vamos a dejar también el documento en nuestra página web en radiohijolobo.com en esta noticia para que puedan consultar toda la información y los pasos a seguir para poder solicitarlo.
0: Detalles que dejamos, como decía María, web, redes sociales, para que todos los que tengan que hacer matrícula en la universidad sepan que puede ser bonificada por parte de la Junta, es decir, que puede ser gratis, ¿no?, si cumple los requisitos, si atiendes a las motivaciones de cada uno de los puntos de esta convocatoria, pues te sale gratis. Así que dejamos toda esa información también colgada en nuestra web y en nuestras redes sociales.

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1: Vamos a la Gaceta, edición impresa de hoy. La ocupación del hospital supera el 81% en pleno verano y no cierra camas, es el tema del día. En el periódico La Gaceta de hoy, la fotografía espectacular, fotografía de Manuel, Dios le guarde, ahí encarándose con uno de los toros ayer en San Fermín. El titular, entrega sin límite en San Fermín, es lo que nos cuenta La Gaceta, con esa imagen de Manuel, Dios le guarde, que ayer cortó una oreja de peso, dicen los especialistas, en la corrida que le tocó lidiar. En páginas interiores hay un apartado en Salamanca, en el verano, hay un de fiestas en el que se señala, por ejemplo, que mañana a las 8 tendremos las noches del Viró en Guijuelo, como parte de lo que sería la actividad festiva en la provincia. En la sección de provincia leemos Palacios de Salvatierra celebra sus fiestas con degustación, procesión y comida popular. En el apartado deportivo, el Guijuelo arrancará el 27 de julio la pretemporada. Y esto es lo que encontramos en la prensa impresa, que como saben, cada día completamos con lo que nos encontramos en la prensa virtual.

Y nos vamos directamente hasta el medio de comunicación Salamanca 24 horas para comenzar este repaso a los principales titulares de la prensa virtual. En portada hoy podemos leer ASAPAR, el punto de apoyo para convivir con la artritis. Cuando tienes un brote no puedes hacer vida normal. La asociación nació en 2002 para unir y apoyar a pacientes con artritis y hoy centra sus reivindicaciones en lograr más recursos y visibilidad para la enfermedad. Por otro lado, también encontramos en Salamanca 24 horas el titular La Aldehuela, el lugar destinado a los grandes conciertos de Salamanca para atraer turismo musical internacional. Carmen Seguín, concejala de Turismo y Relaciones Institucionales, Festejos y Tradiciones, ha compartido algunas de las claves que sirven para entender el futuro de la cultura salmantina. Nos vamos a continuación a esta tribuna de Salamanca, donde hoy el tema del día es una nueva joya nocturna para Salamanca. Aprobado el plan para iluminar y embellecer el Palacio de Francos. Contará con 88.000 euros de presupuesto, colocará iluminarias en las dos alturas del edificio y brindará a la ciudad un atractivo turístico más. Además, también en Tribuna de Salamanca hoy podemos leer Salamanca estrena este fin de semana las visitas nocturnas a la Scala Coeli y el teatro en el Pozo de Nieve. El plan estival Salamanca Culta y Oculta propone también recitales de la Tuna, recorridos guiados gratuitos por varias iglesias y visitas al Cerro de San Vicente. En Salamanca, RTV al día hoy, el titular de portada dice ¿dónde es rentable invertir en Salamanca? Los locales baten a los pisos. La rentabilidad residencial cae por debajo del 5%, mientras que la capital salmantina se consolida como la peor de España para invertir en garajes. Por otro lado, también encontramos en este medio de comunicación el titular El grado en nutrición de la UPSA más atractivo en el renovado edificio GSR para potenciar su formación práctica. Las nuevas instalaciones en el centro de Salamanca cuentan con laboratorios de última generación para impulsar la formación práctica y científica de sus alumnos. Y en último lugar nos quedamos en el medio de comunicación La Crónica de Salamanca, donde hoy podemos leer como principal titular la homicida de Garrido comparece ante el juez. La mujer, que está en prisión provisional acusada de matar a su pareja en el domicilio que compartían, pide la revisión de sus medidas cautelares. Además, también podemos leer hoy en La Crónica de Salamanca proponen la ampliación del ancho del carril bici en Huerta Otea, aprovechando que la calle José Lamano Benité está en obras y el anterior no cumplía las medidas mínimas porque era raquítico como en otros tramos de la ciudad. Pues con este titular cerramos el repaso a la prensa virtual de la provincia de Salamanca de hoy jueves 9 de julio.

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Cerramos Guijuelo al día de verano en esta jornada de jueves. Nos vamos ahora con el informativo y ya saben que mañana regresamos con un nuevo Guijuelo al día de verano a partir de las 12. Que tengan un buen día y no se despisten, que seguimos.

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0: ¿Qué tal? Muy buenas tardes. Arrancamos aquí el repaso a las noticias más destacadas de hoy jueves 9 de julio en nuestro boletín informativo. El Ayuntamiento de Guijuelo, junto al alcalde de Palacio, Salvador Ingelmo, han dado a conocer el amplio programa festivo para honrar a Santa María Magdalena.
1: Los actos comenzarán el viernes día 24 a las 9 de la noche con la bienvenida para continuar con una degustación de ibéricos y finalizar con la sesión de DJ Fino. El sábado se iniciará la jornada con la Eucaristía y procesión en honor a la Santa, acompañados por el grupo folclórico del Torreón de Guijuelo, y servirá un vino de honor en la carpa municipal. Por la tarde, hinchables acuáticos, y por la noche, verbena en la Plaza Mayor a cargo de Phoenix by Sara Music. El domingo a las 2:30 tendrá lugar la comida de confraternidad en la carpa, para la que es necesario retirar un ticket en el bar de la localidad, previa donación de 10 euros en beneficio de la pedanía. El fin de fiesta llegará con los hinchables también en la Plaza Mayor.
0: 1000 kilómetros separan Sevilla de Santiago de Compostela a través de la Ruta de la Plata. Y 1000 kilómetros separan el inicio del fin del reto de la asociación Discamino, que hoy ha llegado a Guijuelo.
1: Esta asociación, creada en Vigo en 2009, hace posible que personas con discapacidad puedan realizar el Camino de Santiago mediante bicicletas adaptadas y la ayuda de pilotos voluntarios que los acompaña durante todo el trayecto. Su expedición, que partió de Sevilla y prevé llegar a Santiago el 18 de julio, reúne a 5 personas con gran discapacidad y, tras encarar la etapa de hoy desde Oliva de Plasencia, han llegado a Guijuelo, donde han sido recibidos por una representación del ayuntamiento y los chicos que participan en el programa Verano en Guijuelo. A lo largo de la mañana, los corredores y sus acompañantes han podido compartir con los niños unas actividades de concienciación en las bicicletas adaptadas.
0: La Fundación Convive Cepain ha dado a conocer la propuesta Baila con Nosotros, que se va a llevar a cabo esta tarde en el Parque de la Dehesa, de aquí de Guijuelo.
1: A partir de las 8:30 enseñarán bailes latinos, por lo que si están interesados en esta actividad gratuita pueden inscribirse por teléfono en el 687-827-851 o contactar por mail con manuellongas@cepain.org. La actividad está gestionada por la Quilama, el Servicios Socioculturales, organiza Convive y financia la Unión Europea.
0: Durante 3 jornadas, la localidad de Gallegos de Solmirón acogerá las Noches de Cultura, el programa de Diputación de Salamanca.
1: La primera de las citas se llevará a cabo este sábado día 11 y consistirá en la proyección de la película Rondalas, de Daniel Sánchez Arévalo y con Javier Gutiérrez y María Vázquez como protagonistas. La película comenzará eso de las 10:30 de la noche en la plazuelilla. La segunda de las citas para la próxima semana, el sábado día 18, en el mismo escenario, en la plazuelilla, y esta vez con un recital de música Sep. Y por último, el sábado día 25 se representará Lázaro, señora D, a cargo de Befana Producciones, desde las 10:30 de la noche.
0: La Diputación de Salamanca ha convocado una nueva edición de su concurso nacional de fotografía agrícola y ganadera. Podrán participar todos aquellos que muestren cualquier aspecto relacionado con estos temas, con el objetivo de promover una propuesta de carácter cultural que favorezca la divulgación del medio rural y también contribuir a un mayor conocimiento del campo y las labores que en él se desarrollan.
1: El tamaño mínimo de las fotografías será 18 por 25 centímetros y el máximo 32 por 40, y se deben presentar reforzadas en cartulina de 40 por 50 centímetros. Se establecen 2 categorías, premio a la mejor colección de fotografías sobre un mismo tema con 2.000 euros y un trofeo. Premios a las fotografías individuales, primer premio 1.000 euros y trofeo, segundo 600 euros más trofeo y tercero 400 euros más trofeo. El plazo de presentación de las obras comenzará mañana y hasta el 7 de agosto podrán hacerlo en el mercado regional de ganados o en cualquiera de las oficinas de asistencia en materia del Registro General de la Diputación Provincial de Salamanca, y en un sobre sin el nombre del autor. En él debe constar la 37 edición del Premio Nacional de Salamanca de Fotografía Agrícola y Ganadera. El fallo del concurso será a conocer con el transcurso de la Exposición Internacional de Ganado Puro, que tendrá lugar del 3 al 7 de septiembre de 2026 en el recinto ferial del Mercado Regional de Ganados de Salamanca.
0: La matriculación para el curso 26-27 en las universidades, que arranca hoy, lo hace con novedades.
1: La Consejería de Universidades ha aprobado una medida para los empadronados en la comunidad que cursen por primera vez estudios universitarios de grado para contribuir a los gastos generales y al mismo tiempo fomentar el acceso de los jóvenes.

0: no abastece de agua al municipio. El volumen resulta insuficiente para mantener el suministro, por eso solicitan a todos los vecinos el uso responsable y racional del agua y que se evite cualquier consumo que no sea estrictamente necesario.
1: Y en el espacio de noticias breves, la Junta de Castilla y León, a través de la Consejería de Educación, ha anunciado una convocatoria extraordinaria de pruebas para acceder a ciclos superiores de formación profesional. Las pruebas tendrán lugar el próximo 23 de julio, con la idea de ampliar las posibilidades de acceso a estas enseñanzas a quienes no cuentan con la titulación académica exigida por la vía ordinaria, además de para responder al elevado interés que despiertan este tipo de estudios. Por otro lado, la Universidad de Salamanca estrecha lazos con la Great Bay University de China y pone la mira en abrir un campus conjunto en el ámbito STEM que agrupa las disciplinas de ciencia, tecnología, ingeniería y matemáticas. Esta nueva universidad pública de investigación y ciencia se encuentra en la provincia de Cantón, una de las regiones más avanzadas de China en esta materia, que está atrayendo a muchos de los mejores profesores e investigadores. También se ha acordado la presentación de programas de máster y doctorado que permitan el intercambio de alumnos entre ambas universidades. Y para finalizar en los sucesos, los trabajadores de una industria cárnica próxima al municipio de Moriñigo han tenido que ser evacuados a primera hora de la mañana de este jueves 9 de julio, tras originarse un conato de incendio. Los bomberos del Parque de Villares de la Reina recibieron el aviso poco antes de las 7 y media de la mañana y se desplazaron hasta el lugar con un camión autobomba procediendo al desalojo de la fábrica por prevención. A su llegada, los empleados ya habían intentado sofocar las llamas con un extintor, por lo que la actuación de los servicios fue breve.
2: Y en el deporte les vamos a hablar del Club Deportivo Guijuelo, de la Copa de Pádel de Castilla y León, que se juega aquí, de alpino en línea y de ciclismo.
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0: Pues ya tenemos la primera renovación en el Club Deportivo Guijuelo.
1: Joan Guzmán, el guardameta dominicano, continuará defendiendo la portería del Guijuelo una temporada más. Será su quinto año en el conjunto guijuelense. Llegó a la entidad en la campaña 21-22 en tercera. Ha jugado la 22-23 y 24-25 en segunda federación, el pasado año de nuevo en tercera, y completará un año más. El año pasado fue un fijo, jugó 40 partidos de Liga, Playoff y Copa Federación.
0: Y el conjunto guijuelense ha dado a conocer su ruta de encuentros de pretemporada.
1: Viajará a Extremadura, Madrid y Castilla y León. Tendrá rivales de segunda federación, tercera e incluso de regional de aficionados, ya que todos sus partidos se jugarán a domicilio debido al cambio del césped del municipal Luis Ramos. El plan es el siguiente: el 6 de agosto frente al Móstoles, 8 de agosto frente al Plasencia, 15 de agosto frente al Tordesillas, el 22 de agosto frente a Unistar B, 26 de agosto frente a Moralo y el 29 de agosto frente al No Name Club de Zamora.
0: Por segunda vez se disputará la Copa de Campeones de Castilla y León, organizada por la Federación de Pádel de Castilla y León en colaboración con el Ayuntamiento de Guijuelo, y de nuevo será aquí en nuestro municipio.
1: Un torneo que reunirá a los campeones provinciales, finalistas e invitados especiales, una competición única que se disputarán en las pistas municipales de pádel de Guijuelo del 18 al 19 de julio. Participarán 16 parejas en categoría masculina y 12 parejas en categoría femenina. Los premios serán los siguientes: 500 euros para los campeones, 250 euros para los finalistas y 100 euros para los terceros clasificados. El campeonato se ha presentado la mañana de hoy con la presencia del concejal de deportes, Jesús Manuel Hernández, y el director de la Federación de Pádel de Castilla y León, Diego García.
0: Vamos ahora con los patines. Este fin de semana se celebra la décima Ceretana en Puigcerdà, en Gerona.

0: con un programa que tendrá las siguientes propuestas. Sábado, Campeonato de España de Combinada, además de la primera fase de la Copa de España. El domingo se reserva para el Campeonato de España de Gigante y para el Campeonato de España de Gigante por equipos, con la presencia de los corredores del Estrella en Guijuelo, Irene y María García, y Pablo y Héctor Merino. Tras esta prueba, el calendario acoge varias citas en agosto. Llegarán los Campeonatos de España el 1 y 2 de agosto a Gijón, la Copa del Mundo del 8 al 9 de agosto en Béjar y los Campeonatos de Europa en Villablino del 13 al 15 de agosto.
1: Y el Jamones Aljomar compite en tierras segovianas.
0: Penúltima cita de la Copa de Escuelas Zona de Carretera de Castilla y León, con la presencia del Jamones Aljomar. El sábado a las 6 se celebra la 11ª edición del Trofeo Ciclismo Escuelas Torrecaballeros Antonio Barrio, desde la categoría promesa hasta la infantil. La última cita de esta Copa será el 19 de julio con el Trofeo Ayuntamiento de La Colilla. 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
2: Para hoy jueves tenemos una jornada plenamente veraniega con cielos despejados de principio a fin. Las temperaturas serán altas, con una máxima de 33 grados y una mínima para esta madrugada de 14. De cara a mañana viernes continuará el ambiente estable, aunque aparecerán algunas nubes, especialmente a partir de mediodía. En cuanto a las temperaturas, apenas variarán, tendremos una máxima de 32. En resumen, dos días de calor, de mucho sol, de tiempo estable para disfrutar del verano en Guijuelo.
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2: Pues gracias por habernos acompañado y por elegirnos un día más para mantenerse al tanto de toda la actualidad de Guijuelo y comarca. Les esperamos mañana con un nuevo repaso a las noticias más destacadas. Hasta entonces, disfruten del resto de jueves.
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0: Son las 2:00 p.m.
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Es tiempo de que tú y yo demos una vueltecita por lo mejor de la música actual, porque nos esperan los Super 20. Ya sabes, un montón de buenos amigos que van a cantarnos sus éxitos más recientes. ¿Te apuntas?

Ella, una artista conocida desde 2017, un álbum, dice el más personal, homónimo, Rebeca, llega en septiembre con temas como este, el segundo adelanto del disco More, More, More, Becky Hill.

0: Die Die se llama el tema que nos deja la colombiana Shakira con Burna Boy. Es una de las canciones especiales de esta mujer colombiana. Es oficial de la Copa Mundial de la FIFA 2026. Die Die.
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4: Esta llamada está siendo efectuada desde una prisión federal.

Un tema que nos lleva directamente hasta el último trabajo de la banda de Skrillex. Los irlandeses nos dejan este Man in the Arena como una de las canciones más intensas, más bonitas de este nuevo disco tan esperado para una de las grandes bandas irlandesas de los últimos tiempos, de Skrillex. Seguimos con Bruno Mars y este tema que se llama Lo arriesgo todo. Está incluido en The Romantic, este álbum que se publica el 27 de febrero de 2026, lleno de grandes canciones, esta misma en inglés. Ha sido todo un éxito. Ahora regresa Lo arriesgo todo. La música la pone Bruno Mars y este es el momento de escuchar su nuevo gran éxito.

Ya sabes lo que pasa cuando se unen dos artistas como estos. Enrique Iglesias, Pitbull, corría el año 2014. Sex and Love se llamó el disco en el que estaba incluido el décimo trabajo de Enrique Iglesias con Pitbull, Let Me Be Your Lover 2014.

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Y así, al ritmo que marca Rosalía en este tema tan íntimo incluido en Lux, continuamos una canción inspirada en la Santa Rosalía de Palermo, que narra el fin de una historia de amor turbulenta, uno de los temas más esperados. Aquí está Rosalía con otro de los regalos, otra de las joyas del disco Lux Focus Rani.

0: Esta es una de las colaboraciones más bonitas del momento. Con ella, la artista canadiense Kietcha nos presenta esta colaboración que reúne estilos muy característicos dentro del dance y la música electrónica. Un tema vibrante para conquistar pistas de baile. I Can't Wait con Bob Sinclair y ella, Kietcha.
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Seguimos con Lola Índigo, con Lucho RK. El bachatón de la L es el tema que nos presentan estos dos grandes artistas número uno para la época estival, Lola Índigo y Lucho RK.

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1: Seguimos con un tema que nos lleva hasta ese disco llamado El 4 de Pablo López, una de las canciones más bonitas de este trabajo, más aclamadas también, un tema especial llamado Estrújula, es lo nuevo de Pablo López.
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Ella es Gracie Abrams, Hit the Wall se llama la canción que nos presenta dentro de su próximo disco. Se publica en pleno veranito, más oscuro, más intenso, más emocional. Gracie Abrams, Hit the Wall.

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Busca revivir la forma en que antes se hacía música, disponible en plataformas digitales, nuevo trabajo para el colombiano Carlos Vives. El último disco, volumen 1, está lleno de grandes temas, tuyo y nada más. Y así continuamos con un tema de Lady Gaga que se cuela en la banda sonora original de una película, El Diablo Viste de Prada 2, así es, Shape of a Woman, y Lady Gaga como absoluta protagonista con toda la elegancia que merece este tema para la banda sonora Shape of a Woman.

Y así con Sebastián Yatra seguimos y con su amigo Alonso también. Una amistad especial les une y por lo tanto han encontrado ese impulso para convertir este tema en todo un lanzamiento oficial. Así suena Lo que me pasa con vos. Es Sebastián Yatra.

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3: Y así seguimos con la música de Milky, la colaboración de David Guetta y esto que se llama Just the Way You Are, con millones de streams y varias semanas ya en el número uno, un sample de Stardust, lo nuevo de Milky con David Guetta.

0: Ella es Melanie C y este Drum Machine se cuela en su disco Sweet. 5 años hemos tenido que esperar para sus nuevas canciones y esta es una maravilla. Segundo corte de ese disco, Drum Machine de Melanie C.
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0: una versión que se publicó en 2010 dentro del recopilatorio Digitatilate.es. Es una canción remezcla del tema original de la cantante sueca Emilia de Poret. Es todo un éxito que recordamos aquí. Now or Never, Juan Magán Remix.
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1: Seguimos con Mike Towers y esta canción que se llama Una Na Más, oficial de la Liga Recap 26, la presenta por todo el mundo como una experiencia personalizada para el cierre de la temporada de la Liga de Fútbol Profesional. Una Na Más.

0: disco inédito, el octavo álbum de toda su carrera musical, edición de lujo, consolidando su estatus como uno de los proyectos más influyentes del pop global. Heroin está en este álbum, Maroon 5.
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esta es una colaboración más que interesante. Robin Schulz, nada menos que con Bandit. Este espléndido Flames es el fruto de esa unión de estos dos grandes artistas, DJ, productor alemán de música electrónica, unido a alguien que también es importante dentro del panorama musical internacional. Bandit, Flames.

0: Es absolutamente inconfundible el sonido del sevillano beret, así suena este magnífico Cupido, una canción que mezcla ritmos bailables y letras profundas, un auténtico temazo a ritmo de beret, Cupido.
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Y este tema es de la magnífica Katy Perry. Nos acercamos hasta lo más reciente de la artista californiana, nada menos que con Chief Keef. Esto se llama Legendary Lovers.

Continuamos con la música de una granadina que se llama Denai, que continúa construyendo una identidad propia dentro del panorama del pop de nuestro país. Ya no sé cómo latir es Denai.

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1: Y así seguimos con la música de la banda colombiana Morat, y uno de los reyes del vallenato se llama Silvestre Dangond y es una de las historias del próximo álbum de la banda, Ya es mañana, parte 2. Así suena esta maravilla, Lo poco que yo quiero.

Y nuestro siguiente protagonista se llama Luis Capaldi, y lo que nos presenta en este álbum Survive, un EP del año 2025, es una gran canción de amor, Stay Love, Luis Capaldi. 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

Continuamos con Mau y Ricky. Este sencillo, Secuela, aquí en esta sintonía, es algo inédito y muy especial desde Venezuela. Ay, ay, ay, ay, Mau y

Y ella es Jennifer López, con David Guetta y Gabito Ballesteros nos deja este magnífico Sálvame Hoy, éxito rotundo para el verano de 2026. Tres grandes artistas, un tema, versión en castellano, Sálvame Hoy.

Farruko nos deja ya pa' qué con Gracie y Steve Aoki, una de las canciones más esperadas del momento. El puertorriqueño nos deja algo especial, un éxito global, listo para dominar el verano. Ya pa' qué, Farruko.

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1: Y este es un tema que se publica en 2002 como el segundo sencillo extraído de su álbum de Eminem Show, cuarto trabajo de estudio lanzado oficialmente en 2002, pocos meses después de la publicación de ese gran disco. Se convertía en una de las canciones más personales y controvertidas de su carrera, Eminem.

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Se llama Kylie Minogue y este tema está incluido en ese documental que ya se estrena en plataformas digitales sobre su vida, sobre su trabajo, sobre la figura de una de las divas de la música actual también. Kylie Minogue, Light Up. Los

0: uno de los artistas icónicos más importantes de las últimas dos décadas, un tema que se llama Veneno y Arena. Así es, lo más nuevo de Melendi en su disco Pop Rock. Vuelve a la carga, lo hace tras el éxito de Fecha de Caducidad y ese himno del centenario del Real Oviedo. Melendi, Veneno y Arena.
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0: Confession 2 se llama el nuevo disco de Madonna, una verdadera maravilla el tema al que nos acercamos, Bring Your Love, con la colaboración de Sabrina Carpenter. Es una de las canciones del verano y es el segundo sencillo del último disco de Madonna.
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Seguimos con una cantante colombiana que es bien recibida siempre allá donde va. Es una de las grandes del momento. Su presentación destaca no solo por ser una mega producción con invitados de lujo como Bissin. Becky G incluye en este tema a Greg González. Te hablamos del último gran trabajo de esta artista colombiana, Después de ti. Es un tema preparado para la época estival, es algo que esperábamos y que suena así de bien a través de esta sintonía, Después de ti.

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4: Este programa llega a su fin. Los Super 20 te dicen hasta luego. Volveremos pronto. Ya sabes que seleccionamos para ti la mejor música y que en la próxima edición te prometemos mucho más y mucho mejor. Seguro en esta sintonía. Saludos de Silvia Martínez. Hasta entonces, besitos.
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0: Son las 2 en punto de la madrugada.
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